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5: Escucharemos ahora la Orquesta Pops de Nueva York bajo la dirección de Skitch Anderson, interpretando grandes temas de películas que interpreta para nosotros la Orquesta de Nueva York.

0: Eran grandes temas de películas con la Orquesta Pops de Nueva York bajo la dirección de Skeech Anderson.
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12: Hola, soy Nelly Portillo, directora general de la firma Abogados Consultores. Ahora hablaremos fomento de una cultura de cumplimiento. Toda empresa debe contribuir con la prevención del lavado de dinero y de activos. Para ello, la ley fomenta una adecuada cultura de cumplimiento mediante la obligación que toda empresa tiene de desarrollar programas de capacitación y difusión al personal responsable de la aplicación de las disposiciones, al directorio y gerentes según sus cargos y funciones. Dichas capacitaciones deberán efectuarse al menos una vez al año, mediante cursos o reuniones de información. 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
0: Escuchemos ahora la obertura de la obra La Flauta Mágica, esa obra maestra de Mozart que interpreta para nosotros a continuación el ensamble del Canadian Brass.

0: Era el ensamble de cobres del Canadian Brass, deleitándonos con su interpretación de la obertura de la obra La Flauta Mágica, esa obra característica de Wolfgang Amadeus Mozart.
1: 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Su mente estaba creando constantemente y sin interrupción. Cuando llegaba el momento de trasladarlas al papel, solía dar a sus ideas la forma misma que pretendía. 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

Escucharemos ahora La calma del mar y El próspero viaje, dos composiciones de Mendelssohn en el opus 27 que interpreta la Orquesta Sinfónica de Londres bajo la dirección de Claudio Abbado.

0: Era La calma del mar y el próspero viaje del opus 27 de Mendelssohn, que escuchábamos aquí en Radio Clásica con la Orquesta Sinfónica de Londres, dirigida por Claudio Abbado.
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1: GMT, la una en París, 30 de julio, Radio Francia Internacional emite durante la próxima media hora primero este boletín de actualidad internacional y de las Américas titulares. Tras varias noches de relativa calma, Estados Unidos y Arabia Saudita replican a Irán bombardeando bases de sus milicias aliadas en Irak. Donald Trump promete un duro golpe más contra Irán tras sus últimos ataques. Francia ordena la expulsión del territorio de una comentarista rusa de televisión calificada de propagandista y voz del Kremlin. Miles de evacuados por unos gigantescos incendios regresan a sus viviendas en la región de Madrid, España. En el suroeste de Francia, las llamas seguían hoy al acecho. En esta última edición, Américas, Cuba abre numerosos sectores de su economía a los actores privados, farmacias, gasolineras, geriátricos, por ejemplo, 176 rubros en total de economía de mercado. A la vida, en controles al micrófono, Marcos García Herrera, Noticias.
2: RFI. فقد قامت المملكة بالتنسيق مع القيادة المركزية الوسطى الأمريكية بشن ضربات نوعية.
1: Primero, en un comunicado leído en la televisión estatal saudita, se confirmaba este miércoles esa operación conjunta aérea de sauditas y estadounidenses llevada a cabo la noche pasada contra grupos armados pro-iraníes asentados en el este de Irak, operativo llevado a cabo después de que Irán volviera a atacar con misiles balísticos bases militares de Estados Unidos en la región, después de varias noches de relativa calma entre los dos beligerantes en el frente del Golfo Pérsico. Intereses petroleros de Arabia Saudita en el este del Reino Wahabita eran atacados antes de ser neutralizados. El Ministerio de la Defensa local acusó a las fuerzas de movilización popular iraquíes, Hashd al-Shaabi, de estar detrás de los ataques. En sus campamentos, situados en varias provincias iraquíes, se registraban al menos 20 muertos, entre los cuales 5 iraníes. En redacción, más temprano, Teade Türkheim.
3: Hashd al-Shaabi tiene un importante peso político en el país, contando con representantes en el Parlamento y una fuerte influencia sobre el gobierno. Al inicio, en 2014, era un conjunto de grupos armados formados para combatir al grupo yihadista Estado Islámico cuando el gobierno iraquí no lograba frenar su avance. Años después, las milicias fueron oficialmente integradas en las fuerzas de seguridad del Estado de Irak. Las facciones más poderosas conservan hoy día un vínculo estrecho con Irán. Reciben así apoyo político, militar y financiero de la parte de Teherán. Actúan, según ellos, en favor de Palestina y como parte del llamado Eje de la Resistencia, que es una alianza regional antisionista y antiestadounidense respaldada por Irán. Constituyen un asunto particularmente delicado para Bagdad, que intenta mantener un equilibrio entre sus relaciones con Irán y su alianza con Estados Unidos.
1: En Irán pretende extender geográficamente la guerra, coinciden hoy los analistas. De la actualidad en Próximo Oriente, 2 años después de que la Corte Internacional de Justicia se pronunciara de manera consultiva no vinculante sobre la ilegalidad de la ocupación israelí de los territorios palestinos de Cisjordania, la violencia de los colonos y dicha anexión territorial de facto no hacen más que empeorar, según denuncia la ONU. Asistimos a un aumento del terrorismo por parte de los colonos con el apoyo del gobierno y el ejército israelíes, declaraba por su parte, otra capa más, la canciller palestina Barsena Gabekian, desde Roma. En redacción, Carlos Herranz.
4: With attacks by Israeli settlers and the creation of settlements and outposts hitting an all-time high, third states must act.
5: Los países terceros deben actuar con toda urgencia para detener los asesinatos y las expulsiones y poner fin a la ocupación israelí, declaró la vocera de la ONU de Derechos Humanos. Rabina Shamdasani constató que los colonos y las fuerzas de seguridad israelíes actúan con frecuencia en Cisjordania de común acuerdo, atacando comunidades locales, agrediendo familias, destruyendo y confiscando bienes o incendiando mezquitas. Un fenómeno que ha explotado desde el ataque de Hamas contra Israel en octubre de 2023. Excluyendo Jerusalén Oriental, unos 3 millones de palestinos viven en Cisjordania ocupada, junto a más de 500.000 de israelíes instalados ilegalmente a la luz del derecho internacional.
1: Aquí en Francia, las autoridades han ordenado la expulsión del país de la comentarista prorrusa Xenia Fedorova, acusada de ser la voz del Kremlin en los medios que la emplean, propiedad del magnate ultraconservador, el francés Vincent Bolloré, cuyo permiso de residencia, Fedorova, había sido extrañamente renovado en 2024, informa Mauricio Latorre.
6: Según el decreto ministerial, el comportamiento de la columnista prorrusa vulnera los intereses fundamentales del Estado francés y su presencia en suelo galo constituye una grave amenaza para el orden público. Xenia Fedorova actúa como un agente de las campañas de desinformación y de desestabilización pilotadas por las autoridades rusas con el fin de manipular a la opinión pública y desestabilizar el orden público en Francia. La ex jefa de la cadena rusa Russia Today en Francia, prohibida en la Unión Europea desde marzo 2022 y la invasión rusa de Ucrania, defiende sistemáticamente al Kremlin en los medios propiedad del industrial conservador Vincent Bolloré.
1: Fedorova ha anunciado presentar un recurso judicial contra esa orden de expulsión. Sus empleadores denuncian un ataque contra la libertad de expresión. Isla de Chipre, primera visita en 16 años a la isla dividida en el Mediterráneo Oriental desde hace más de medio siglo de un jefe de la ONU. En este caso, terminando mandato Antonio Guterres.
7: La solución en Cyprus es absolutamente crucial.
1: Es crucial. El secretario general propuso relanzar discusiones entre las partes rivales con los garantes del equilibrio institucional, añadió, para salir de un impasse diplomático, una propuesta acogida favorablemente por las dos mitades de la isla, la República Turca del Chipre del Norte y la República de Chipre, integrante de la Unión Europea. En Turquía, el presidente nacionalista Erdogan se mostró desafiante, afirmando que no existe en la actualidad ningún terreno de entendimiento. A bordo de su camión cisterna atrapado por las llamas, dos bomberos griegos murieron hoy en la isla de Creta, en Grecia, cuando combatían un incendio con un frente de 15 kilómetros desatado. En Francia, las llamas que en el suroeste han devorado 42.000 hectáreas de bosques de coníferos en una semana, seguía hoy estabilizado pese a unas condiciones meteorológicas inicialmente desfavorables. Y miles de evacuados desalojados en España a causa de los incendios en la Comunidad Regional de Madrid, provincias de Ávila y Toledo también empezaban a regresar a sus casas después de uno de los peores siniestros, el peor incendio en décadas en la historia reciente del país. 80.000 hectáreas calcinadas, un eventual regreso que no se hace del todo en absoluto sosiego. Más temprano, desplazado a la aldea del Fresno en Toledo, RFI Madrid, España, Juan Cascón.
8: Ahora empieza la cuarta ola de calor del verano y queda aún todo el mes de agosto, un mes muy caluroso, sobre todo aquí en España, donde los páramos se convierten en matorrales amarillos y sobre todo lo que hay aquí plantado son encinas, que es el combustible perfecto para este tipo de incendios. Vicente no descarta que puedan volver a suceder, pero tiene confianza de que las llamas no alcanzarán el pueblo.
9: Hombre, incendio yo te garantizo que no, que se queme y humo y tengamos que salir corriendo por el poder de respirar, sí, pero aquí lo que son los bloques, no.
8: Bueno, pues este es el panorama aquí en Aldea de Fresno, como decimos, uno de los pueblos de la Sierra Oeste de Madrid que tuvieron que ser evacuados, pero que ya sus habitantes están siendo realojados.
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11: ¡Fuera los lacayos! ¡Fuera de Venezuela!
12: ¡Libertad! ¡Libertad! ¡Libertad! ¡Libertad!
1: En Caracas, Venezuela, en defensa del restablecimiento de la democracia, miles de simpatizantes de la oposición, fracción 20 Venezuela, desfilaban ayer tarde en Caracas respondiendo al llamado de la líder opositora, María Corina Machado, con motivo de ese segundo aniversario de la fraudulenta elección presidencial en la que Edmundo González Urrutia, hoy exiliado en Madrid, competía contra Nicolás Maduro, hoy preso en una cárcel federal de Nueva York.
13: El secretario del Departamento de Estado anunció que el primero de agosto inicia la transición en Venezuela. Y confiamos en la buena voluntad y en el deseo, en el interés que tienen nuestros aliados extranjeros de ver el país en democracia.
1: Henry Álvarez es el coordinador regional del movimiento 20 Venezuela. Algunos, en cambio, cuestionaban también que arranque el diálogo mientras que hay todavía presos políticos.
14: Y necesitamos, Edmundo, que te vengas ya, que formes parte de esa negociación este primero de agosto. Y no queremos presos políticos antes de iniciar esa negociación. Sería una falta de respeto.
1: El líder de la coalición sindical, José Patines, a la vez marchaban también miles de manifestantes chavistas con motivo de esa antesala de ese proceso de diálogo auspiciado por Washington, pero sin participación de María Corina Machado, Nobel de la Paz, y proceso que debería combinar con un eventual llamado a elecciones. Eduardo Ríos es investigador del Observatorio Político de América Latina y Caribe, OPALC, en el Instituto de Ciencias Políticas aquí en París.
15: María Corina Machado no es la candidata de oposición que cuenta con el apoyo del Departamento de Estado o de la presidencia. Y la candidata preferida por Trump es Delcy Rodríguez. La razón por la cual de repente podrían empujarse hacia elecciones es que las empresas internacionales petroleras no están yendo hacia Venezuela a la velocidad a la cual todo el mundo esperaba, porque no hay un cuadro legal legítimo que todo el mundo vea existiendo aquí a 10 años.
1: Y en este contexto post-Nicolás Maduro, al margen, Caracas convocaba al embajador de Irán en Venezuela después de las declaraciones calificadas de despectivas e

0: en el narcotráfico, en Hispanoamérica, incluso en negocio de armas, armas que vienen, por supuesto, por parte de Irán y de Rusia. Y simplemente ha sido una medida más formal que otra cosa para, por ejemplo, cambiar el paradigma.
1: Mohsen Givekhi, activista opositor iraní en el exilio. En Argentina, la expresidenta Fernández de Kirchner, condenada por corrupción e inhabilitación perpetua, anuncia elevar su caso ante el Comité de Derechos de la ONU, alegando su inocencia, ser víctima de arbitrariedad judicial. En Argentina también fallecen 7 personas al estrellarse en la provincia de San Juan un helicóptero de lucha anti incendios. El FMI anuncia a su vez un acuerdo de ayuda a Bolivia, 36 meses, 1.900 millones de dólares. Y la Reserva Federal en Estados Unidos mantiene sus tasas de interés pese a una disputa interna familiar.
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4: Les invito a disfrutar a continuación de una selección musical de música sinfónica de Jethro Tull con Ian Anderson y la Orquesta Sinfónica de Londres bajo la dirección de David Palmer.

0: Era música sinfónica de Jethro Tull que escuchábamos aquí con Ian Anderson y la Orquesta Sinfónica de la Ciudad de Londres bajo la dirección de David Palmer.
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2: Bienvenidos, soy César Calderón y esto es Cartelera Cultural. 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

0: La invitación queda abierta para que vivan estas experiencias. Gracias por acompañarnos en Cartelera Cultural.
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Bienvenidos a su programa Una Voz, Una Canción. Deseamos que disfruten con nosotros un variado repertorio musical en las voces más bellas del mundo, interpretando a los grandes compositores de la canción popular y también la revista musical, la zarzuela y la ópera. Nos acompaña Elizabeth Trabanino con su natural simpatía para compartir con ustedes un repertorio de todas las épocas con intérpretes internacionales y nacionales de ayer y de hoy. Soy Eduardo Fuentes y les invito a estar siempre con nosotros el miércoles a las 7:30 de la noche y el domingo a las 9 de la mañana.

0: Un cordial saludo a nuestros radioescuchas. Agradecemos su agradable compañía. Recordábamos con Eduardo la época en que se puso de moda un estilo de éxitos que motivó a muchas orquestas de baile a reunir más de una canción en arreglos musicales bailables. Ya en la discografía de épocas anteriores se había experimentado este tipo de mezcla musical al que se llamó popurrí. ¿Qué puedes decirnos sobre esta popular manera de mezclar varias piezas musicales en un solo arreglo orquestal, Eduardo?
1: Realmente, este estilo apareció en épocas ya lejanas y era una forma de mezclar diferentes piezas musicales con un intermedio de silencio entre una y otra obra. Se hacía con obras cortas que se unían con un acorde musical entre una y otra pieza, a veces cambiando la tonalidad para continuar tocando la obra siguiente. Eran obras instrumentales que tenían una duración hasta de 15 y 30 minutos de música continua, en especial como fondo de recepciones o banquetes de lujo, y en ocasiones que no se tocaba las piezas completas, solo fragmentos de ellas. La palabra popurrí, de acuerdo a nuestro diccionario español, es la mezcla de pétalos de flores y especias que, una vez secados y contenidos en un recipiente, se combinan con la finalidad de perfumar un ambiente. También es la composición musical formada de fragmentos o temas de obras diversas.
0: Claro, Eduardo. Esa moda de mezclar composiciones musicales populares se convierte en una tradición en los años 60, 70 y 80 con la música bailable. La más recordada es La Bala, que en El Salvador fue interpretada por la Orquesta de los Hermanos Flores. Aún se recuerda y se toca en las fiestas. Quedó para la posteridad en un disco LP que ahora es una reliquia. Tú también hiciste grabaciones con este estilo. Te escuchábamos hace algunos programas. En una parte de tu álbum, Eduardo Fuentes canta 30 temas de amor.
1: Así es, Elizabeth. Pero en este programa será el popurrí que está grabado en el CD A Mi Manera, en el que me acompañaron los excelentes músicos de Vía Láctea y grabado en vivo por Willy Maldonado. Recordemos entonces estas inolvidables canciones.

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0: Es una colección de canciones que siempre es actual, además de traernos muchos recuerdos en la voz de Eduardo Fuentes. Este disco de colección ha permanecido en los recuerdos de muchos admiradores de Eduardo y se escucha por las radios con frecuencia. Fue grabado en 1980 y 37 años después lo recuerda tu público, en especial por tu interpretación del clásico A Mi Manera.
1: Sí, Elizabeth. Agradezco a ese público que continúa recordando mi interpretación de ese tema con el que se identifican y que sigue siendo popular a través de los años.
0: En este mismo álbum hay una canción de tu inspiración y autoría. ¿No es así, Eduardo?
1: Sí, es cierto. Es un tema que estrené, por cierto, cuando grabábamos este álbum. Lo titulé Una canción a María. Cuenta la historia de un enamorado que es rechazado por la familia de su novia por ser pobre. Él lo expresa en la canción y se consuela sabiendo que ella también lo ama, pero su familia no cede por las diferencias sociales.
0: Serio problema, Eduardo. Es un caso muy común. Escuchemos esta canción del autor, compositor e intérprete Eduardo Fuentes, Una canción a María.

0: Yo gané, Elizabeth. ¿Ganó?
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2: Qué bien. Siempre gana el verdadero amor. ¿Qué te parece si nos despedimos con una de las canciones que se identifica con el largo camino de la vida de cada uno de nosotros y se vuelve el himno personal que te hace ver hacia atrás para recordar quién y cómo has sido en tu propia vida? Me refiero a la canción de Claude François, francés nacido en Egipto y Paul Anka canadiense, y que tú interpretas en este álbum.
0: Claro que sí, Elizabeth. Es un tema que en determinados momentos se identifica con cada uno de nosotros.
2: Eduardo Fuentes con su interpretación de Comme d'habitude, My Way.

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Gracias por acompañarnos, amigos. Ha sido muy grata su compañía en nuestro programa Una Voz, Una Canción. Estuvimos con ustedes Elizabeth Trabanino y Eduardo Fuentes. Y les invitamos a nuestro próximo programa en Radio Clásica los días miércoles 7:30 de la noche y domingo 9 de la mañana. Ahí escucharemos las mejores voces y las más bellas canciones del mundo musical. ¡Hasta pronto!

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0: 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De Ludwig von Beethoven escucharemos ahora Las Criaturas de Prometheus, una composición que interpreta la Orquesta de Cámara Orpheus.

0: Eran las criaturas de Prometheus, una composición de Ludwig von Beethoven que interpretaban los músicos de la Orquesta de Cámara Orpheus.
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0: De Friedrich Kuhlau les invito ahora a disfrutar del quinteto número 1 en re mayor, la flauta de Jean-Pierre Rampal es acompañado por el cuarteto de cuerdas Juilliard.

0: Era la flauta de Jean-Pierre Rampal, acompañado aquí por los músicos del cuarteto de cuerdas Juilliard, interpretando aquí el primer quinteto en re mayor de Friedrich Kuhlau.
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2: Escuchemos ahora al trompetista Wynton Marsalis, deleitándonos con su interpretación de los grandes éxitos del barroco con la Orquesta Sinfónica de Filadelfia bajo la dirección de Eugene Ormandy.

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0: Hemos escuchado al trompetista Wynton Marsalis interpretando grandes éxitos del período barroco con la Orquesta Filarmónica de Filadelfia, dirigida por Eugene Ormandy.
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Saludos, querida audiencia de Radio Clásica. 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Soy el maestro Ángel Rivas, director de Acuarela Coral, y en esta oportunidad disfrutaremos 20 canciones en la hermosa voz de la soprano ruso-austríaca Anna Netrebko.

0: Les invitamos a que nos acompañen de nuevo la próxima semana, el miércoles a las 9:30 p.m. y su retransmisión el domingo a las 7 a.m. acá en Radio Clásica. 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
1: 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Gustav Holst es ahora Los Planetas, famosa composición que les invito a escuchar con el coro y orquesta sinfónica de Montreal bajo la dirección de Charles Dutoit.

0: Eran los planetas de Gustav Holst que escuchábamos aquí en su integralidad, 51 minutos de puro deleite con el coro y orquesta sinfónica de la ciudad de Montreal bajo la dirección de Charles Dutoit.
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0: Escuchemos ahora una serie de oberturas de Jacques Offenbach que interpretan los músicos de la orquesta Pabst de la ciudad de Cincinnati bajo la dirección de Eric Gonzalo.

0: eran una serie de oberturas de Jacques Offenbach interpretadas aquí por la Orquesta Pabst de la ciudad de Cincinnati bajo la dirección de Eric Kunzal.
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Es hora de despedirnos en esta transmisión nocturna solamente en nuestro streaming. Muchas gracias por habernos escuchado. En breves minutos vuelven a comenzar nuevos programas en un nuevo día a través de Radio Clásica, su emisora cultural de El Salvador.

0: Eran una serie de oberturas de Jacques Offenbach interpretadas aquí por la Orquesta Pabst de la ciudad de Cincinnati bajo la dirección de Eric Kunzel.
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0: 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Disfrutemos ahora de una serie de marchas clásicas interpretadas por la Orquesta Filarmónica Inglesa dirigida por Simon Addison.

0: Eran marchas clásicas interpretadas por la Orquesta Filarmónica Inglesa dirigida por Simon Addison.
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0: De Ludwig von Beethoven escucharemos hablar ahora la obertura Egmont con la Orquesta Filarmonía Real bajo la dirección de René Leibovitz.

0: Era la obertura Egmont de Ludwig von Beethoven, interpretada aquí majestuosamente por los músicos de la Orquesta Filarmónica Real bajo la dirección de René Leibovitz.
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0: La invitación queda abierta para que vivan estas experiencias. Gracias por acompañarnos en Cartelera Cultural.
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9: Son las 2 de la tarde en París de este jueves 30 de julio y escuchan en directo una nueva ronda informativa de Radio Francia Internacional. En los controles se nos acompaña Vanessa Loiseau y estos son nuestros titulares.
10: Andreína Flores.
9: Rusia lanzó más de 350 drones y misiles contra Ucrania, dejando un saldo de 8 muertos. Los ataques habrían violado también el espacio aéreo de Polonia, país miembro de la OTAN y de la Unión Europea. Los incendios en España comienzan a calmarse y miles de personas de las provincias afectadas han podido regresar a sus hogares. Pero en Grecia los fuegos se intensifican. Iremos a Atenas con nuestra corresponsal. Y en Bolivia, la Fiscalía ordenó la detención del expresidente Evo Morales, acusado de liderar las protestas contra el gobierno de Rodrigo Paz, que paralizaron el país por casi dos meses. Así comenzamos nuestro resumen de las noticias más importantes del mundo a esta hora. Sean bienvenidos a Radio Francia Internacional. Comenzamos en Ucrania. Rusia lanzó 74 misiles y 284 drones contra Ucrania durante esta madrugada, dejando un saldo de 8 muertos, según el gobierno ucraniano. Lo que preocupa particularmente esta vez es que estos misiles habrían violado también el espacio aéreo de Polonia, país miembro de la OTAN y de la Unión Europea. El presidente polaco Donald Tusk.
11: Las Fuerzas Armadas, nuestros pilotos y nuestros aviones reaccionaron con gran rapidez y eficacia. Entre ellos se encontraban los cazas de reconocimiento. No hubo ninguna amenaza inmediata, ya que el misil cayó en una zona deshabitada. La información es clara. Estábamos preparados para derribarlos de haber continuado su vuelo. Por supuesto, es demasiado pronto para ofrecer un informe detallado sobre todas las circunstancias de este incidente. Nos vamos a desplazar al lugar.
9: Y por su parte, Rusia confirmó el ataque contra Ucrania, pero aseguró que los objetivos fueron estrictamente militares. Delia Arunategui tiene los detalles.
12: Así lo confirmó el Ministerio de Defensa de Rusia, que aseguró que su ejército llevó a cabo un ataque masivo contra empresas de la industria militar, instalaciones de telecomunicaciones y centros logísticos en Kiev, Lviv y otras regiones de Ucrania. Sin embargo, las autoridades ucranianas reportan un balance muy diferente. En un comunicado, el presidente Volodymyr Zelensky informó que el ataque dejó al menos 8 personas muertas. Entre las víctimas se encuentran 3 niños que fallecieron junto a sus padres luego de que un misil balístico impactara de forma directa contra su vivienda. Por su parte, el alcalde de Lviv, Andriy Sadovyi, describió esta mañana la magnitud de la destrucción.
13: Fue un impacto directo de un misil. Los pisos del edificio están destruidos. Hay muchos heridos, más de 20. Alrededor de 21 edificios residenciales resultaron afectados. También sufrieron daños muchos otros edificios, incluidos 2 jardines infantiles y una escuela. La situación es muy difícil. Son unos bárbaros. ¿Cómo pueden atacar un edificio residencial y destruir plantas enteras?
12: Durante la ofensiva, Polonia informó que un proyectil ruso habría impactado dentro de su territorio, dejando un cráter. El presidente del Consejo Europeo, Antonio Costa, condenó los ataques contra Ucrania y la violación al espacio aéreo polaco. Asimismo, subrayó que este hecho demuestra una vez más que la agresión rusa representa una amenaza para la seguridad de todo el continente europeo.
9: Y añadimos que Rusia asegura que ha tomado 4 nuevas localidades ucranianas en las últimas horas. Una ciudad en la región de Donetsk, que ya se encuentra bajo control de Moscú, y otras 3 en Kharkov y Sumy. Mientras tanto, en Medio Oriente, los combates se han reanudado. Luego de una pausa de casi una semana, el ejército de Estados Unidos dirigió una serie de bombardeos contra Irán en represalia por ataques contra sus bases militares en la región. El comando central del ejército estadounidense confirmó que sus misiles golpearon docenas de objetivos de los guardianes de la revolución iraní. Leticia Fuentes con los detalles.
14: Las autoridades estadounidenses bombardearon duramente esta madrugada territorio iraní tras casi una semana de pausa en el conflicto. Estos ataques son los más importantes que se producen después del inicio de la guerra y parece que no se detendrán ahí. Donald Trump amenazó con golpear duro a la República Islámica después de que Teherán lanzara misiles contra sus fuerzas desplegadas en Jordania. Con la vuelta de las hostilidades, la preocupación entre la diplomacia aumenta y así lo ha hecho saber Tahir Andrab, portavoz de la diplomacia de Pakistán y mediador en la mesa de negociaciones.
15: Observamos con preocupación que la situación de seguridad sigue siendo precaria a pesar de la relativa calma de los últimos días, la cual había despertado esperanzas de que este avance positivo, esta tregua, se consolidara en un alto el fuego duradero y plenamente respetado, allanando así el camino para el diálogo.
14: Antes de los ataques, Estados Unidos abrió la puerta a nuevas negociaciones, especialmente sobre el estrecho de Hormuz, que Irán ha bloqueado durante gran parte de la guerra, afectando a los mercados mundiales. Ahora la incógnita está en si ambas partes volverán a la mesa de negociaciones tras la ola de bombardeos, a pesar de las esperanzas que todavía guarda la diplomacia.
9: Europa sigue azotada por los fuertes incendios que han arrasado miles de hectáreas en España y Francia. Los incendios están estables, es decir, no han seguido avanzando, pero todavía continúan las labores de extinción. El presidente del gobierno español, Pedro Sánchez, decretó el fin del estado de emergencia en la provincia de Ávila, cerca de Madrid, y decenas de miles de personas han podido regresar a sus hogares. Nuestro corresponsal Juan Cascón viajó allí a la provincia de Ávila y nos trae los siguientes testimonios.
16: Las llamas entraban por ahí abajo y arrasaron. Todo lo que teníamos ahí se ha quemado. Ese día ya dije, se acabó, lo hemos perdido todo. Yo pensaba que no volvía a ver la casa. Fue duro. El viernes fue muy duro. Es una pena.
17: El miedo que teníamos era ese, que llegase el fuego en el pueblo, que nos quedáramos sin casa, claro. Llevas toda una vida luchando para poder tener una casa. Entonces, claro, en cuestión de segundos que te quedes sin nada, pues es muy triste, claro.
18: Mis recuerdos eran ahí enfrente con mi perro y ver todo eso achicharrado, pues donde yo ando con mi perro, es demoledor al corazón, la verdad. Ya no la devastación que ves, sino el sufrimiento que ves y que sientes.
9: Se estima que en España se han calcinado 220.000 hectáreas, pero los incendios se intensifican también en Grecia, donde ya han muerto 3 bomberos tratando de apagar las llamas. Desde Atenas, el informe de nuestra corresponsal Marta Cañete.
19: Grecia continúa hoy en alerta máxima por el elevado riesgo de incendios forestales. Los fuertes vientos con rachas de hasta 70 kilómetros por hora y las altas temperaturas están complicando las labores de extinción, especialmente en la isla de Creta, donde el fuego sigue sin estar controlado y los medios aéreos apenas pueden operar. En Creta, las autoridades mantienen evacuadas varias localidades y los equipos de emergencia han trabajado durante toda la noche para intentar frenar el avance de las llamas. La Guardia Costera tuvo que rescatar anoche por mar a 29 personas que habían quedado atrapadas. También se han registrado daños en viviendas. La situación llega después de que ayer murieran 3 bomberos, 2 en la isla de Creta al quedar atrapado por el fuego el camión cisterna en el que trabajaban y otro en un incendio declarado en el sur del Peloponeso. El gobierno ha declarado la alerta roja en Creta, la región del Ática y otras 13 regiones del país, ante unas condiciones meteorológicas que mantienen el riesgo de nuevos incendios en niveles extremos. Desde Grecia, para Radio Francia Internacional, Marta Cañete.
9: Gracias a Marta. Y de Grecia nos vamos ahora a América Latina. En Bolivia, la Fiscalía ordenó este miércoles la detención del expresidente Evo Morales. Sobre él pesa la acusación de liderar las recientes protestas contra el gobierno de Rodrigo Paz, que paralizaron el país por casi 2 meses. Tea de Turquheim tiene la última información.
20: Entre mayo y julio, durante más de 50 días, Bolivia registró movilizaciones callejeras contra el gobierno del actual presidente centroderechista Rodrigo Paz. El país está sumergido en una de las peores crisis económicas de su historia. Los precios de los alimentos se dispararon, las medicinas escasearon y las filas en las gasolineras duraban días. Con estas movilizaciones, los manifestantes pedían la renuncia del mandatario por no haber sabido gestionar la situación. El gobierno boliviano denunció entonces un intento de alterar al orden democrático y acusó a Morales de estar detrás de las medidas de presión. Evo Morales denunció intimidación y dijo en su cuenta X: "Buscan responsabilizarnos de las movilizaciones sociales para ocultar el verdadero drama que vive Bolivia, una profunda crisis económica y social". El expresidente socialista ya había sido investigado a inicios de julio por terrorismo y alzamiento armado por el Comité Cívico Pro Santa Cruz, una agrupación de empresarios y líderes civiles. Es igualmente la segunda orden de captura vigente contra Morales, que está prófugo desde 2024 por una acusación de presunta trata de una menor.
9: Gracias, Tea. Y faltan pocos días para la juramentación de Abelardo de la Espriella como nuevo presidente de Colombia. Finalmente, el Congreso ha aprobado que se realice en la ciudad de Cali y no en Bogotá, como se hace tradicionalmente.
21: 58 votos por el sí, 30 votos por el no. En consecuencia, ha sido aprobada la proposición de traslado de la sede a la ciudad de Cali.
9: Y la ceremonia tendrá lugar en la arena de la Universidad Santiago de Cali el próximo 7 de agosto, pero no todos están de acuerdo con esta decisión. La diputada por el Pacto Histórico, María Fernanda Carrascal, ha propuesto que cada congresista que asista a esta posesión asuma los gastos de viaje de su propio bolsillo, pues lo ve como un incremento al gasto público. La escuchamos.
22: Es entonces que los propios congresistas, con su pecunio, con su salario, con lo que están devengando, paguen los traslados y paguen el hospedaje. Si lo van a hacer allá, háganlo allá, pero no con el presupuesto de los colombianos y de las colombianas. Nosotros como el Pacto Histórico asumimos renuncia a nuestro día por no asistir a la posesión, porque eso es lo que dice la norma. Quien no asiste no tiene derecho al salario en ese día y nosotros renunciamos a ese día de salario. Pero si nosotros renunciamos a ese día de salario, esperamos también que el resto de los congresistas aporten de su propio salario para ir hasta allá, porque no es una obligación institucional que el presidente se posesione en la ciudad de Cali.
9: Y recordemos que De la Espriella había prometido en campaña que su toma de posesión se haría en una guarnición militar cerca de Bogotá. Finalmente, como dijimos, será en la ciudad de Cali, capital del Valle del Cauca, que votó principalmente por su rival electoral, Iván Cepeda. El presidente de la FIFA, Gianni Infantino, bajó el tono en su propuesta de crear una empresa comercial para gestionar las actividades de la FIFA y sobre todo para recibir el capital de inversionistas externos que, según promete Infantino, podría ser de 10 mil millones de dólares. Esto tras recibir numerosas críticas políticas y deportivas, principalmente de la UEFA y la Unión Europea. Escuchemos a Gianni Infantino.
0: Well, FIFA for Enterprise, or FFE, is actually a proposal, an offer. It's part of a democratic
9: FIFA Forward Enterprise es una propuesta, una oferta, y forma parte de un proceso democrático, un proceso de consulta, y sobre todo es una oportunidad, pero no una obligación, dice Infantino. Según él, la FIFA mantendrá el control exclusivo de la empresa a través de una representación mayoritaria en el Consejo de Administración. Y para cerrar este resumen informativo, un poquito de música. Escuchamos al mundialmente famoso grupo BTS, que anunció que no presentará su música como candidata a los premios Grammy del próximo año por estar en desacuerdo con la creación de nuevas categorías que incluyen la de mejor interpretación de música pop asiática. Esperamos a que la música se escuche y se ame por lo que es, en lugar de definirse por región o idioma, dijeron los miembros de BTS. Así terminamos este resumen de RFI.
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7: Son ahora selecciones del Mundo Alegre de la Opereta que escucharemos con la Orquesta de la Ópera Popular de Viena en Austria bajo la dirección de Alfred Scholz.

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1: De Franz Liszt, escuchemos ahora la tercera rapsodia húngara con la Orquesta Sinfónica de Checoslovaquia.

era la tercera rapsodia húngara de Franz Liszt, una obra interpretada aquí por la Orquesta Sinfónica de Checoslovaquia. De Modest Mussorgsky escucharemos ahora la obra Una noche en el Monte Calvo, interpretada por la Orquesta Sinfónica Nacional de la República Dominicana, dirigida por Piero Gamba.

era la obra Una noche en el Monte Calvo de Modest Mussorgsky, interpretada por la Orquesta Sinfónica Nacional de la República Dominicana, dirigida por Piero Gamba.

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11: Es Franz von Suppe, escucharemos ahora la obertura del Caballero Galán, una obra que interpreta la orquesta de la Ópera del Estado Húngaro bajo la dirección de Janos Sándor.

Era la orquesta de la Ópera del Estado Húngaro, dirigida por János Sándor, interpretando la obertura de la obra El Caballero Galán, composición de Franz von Suppé. 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Escucharemos a continuación el concierto para flauta, oboe, cuerdas y dos cornos en Do mayor de Franz Joseph Haydn, interpretación que nos ofrece la Orquesta de Cámara Franz Liszt bajo la dirección de János Royer.

0: Era el concierto para flauta, oboe, cuerdas y dos cornos en Do mayor de Franz Joseph Haydn que nos ofrecieron los músicos de la Orquesta de Cámara Franz Liszt bajo la dirección de Janos Roya.
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Disfrutemos ahora del concierto grosso número 26 en re mayor, música de los fuegos artificiales de George Friedrich Händel, que interpreta la Orquesta Filarmónica de Alemania, dirigida por Alexander von Pietermaeck.

0: era la Orquesta Filarmónica de Alemania deleitándonos bajo la batuta de Alexander von Pietermyk en este concierto grosso número 26 en re mayor, una composición de los Fuegos Artificiales de George Friedrich Händel.
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1: Escucharemos ahora el Andante y Gran Polonesa, opus 22, para piano y quinteto de cuerdas, una composición de Frédéric Chopin con Karol Radziwanowicz en el piano y los solistas de Varsovia.

0: era la andante y gran polonesa opus 22 para piano y quinteto de cuerdas de Frédéric Chopin, que disfrutábamos aquí con el piano de Karol Radziwanowicz y los solistas de Varsovia.
1: Escuchemos a continuación el tema musical Una colección Sousa, que nos ofrece el ensamble del Canadian Brass.

era una colección Sousa, un tema musical que nos ofrecían los músicos del Canadian Brass, solamente para ustedes aquí en su emisora Radio Clásica.

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Escucharemos ahora la suite número 3 de Aram Khachaturian, que interpreta la Orquesta Sinfónica del Estado de San Petersburgo, dirigida por Andrei Anikanov.

0: Era la Orquesta Sinfónica del Estado de San Petersburgo, dirigida por André Anikanov, interpretando la suite número 3 de Aram Khachaturian.
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7: ¿Te Johann Sebastian Bach les invita a disfrutar a continuación de la suite orquestral número 1 en Do mayor BWV 1066 con la pequeña banda de Sigiswald Kuijken.

Era la suite orquestral número 1 en Do mayor, BWV 1066 de Bach, que escuchábamos aquí con la pequeña banda de Sigiswald Kuchen.

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10: Hola, soy Nelly Portillo, directora general de la firma Abogados Consultores. Ahora hablaremos de la exigencia legal del conocimiento al cliente. En materia de prevención de lavado de dinero y de activos, lo más importante para evitar el riesgo de que se involucre y utilice a las instituciones como intermediarias en operaciones ilícitas es precisamente la correcta aplicación de la política de conocimiento del cliente. Es necesario que toda entidad, sea esta financiera o empresa mercantil, identificada como sujeto obligado en la aplicación de la ley, empleen sus políticas, manuales o procedimientos, medidas concretas de identificación y conocimiento del cliente, previamente a la realización de las transacciones. Como exigencia principal para el conocimiento del cliente, se debe conformar y mantener actualizado un expediente por el cliente, en el que se integrará toda la documentación de este y su actividad habitual, de tal manera que le permita conocer cuál es el verdadero rostro comercial de su cliente y que no haya lugar a confusión con otro, siendo responsable la empresa de la suficiencia de la información de su cliente, conservándola en los plazos y condiciones que establece la ley.
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0: Hola amigos, gracias por estar con nosotros. Hoy nos acompaña el licenciado Juan Gilberto Ramírez de Laboratorios Suizos. ¿Qué tal? ¿Cómo está? Bienvenido.
1: Pues bien, un gusto saludarles y como es costumbre, muchas bendiciones para todos.
0: Hoy vamos a hablar de algo que muchas personas descuidan, la salud de las vías urinarias y de los riñones. Vamos a conversar un poco por qué es importante limpiar las vías urinarias al menos dos veces al año y cómo las píldoras de WIT de origen natural nos pueden ayudar.
1: Pues mire, es importante porque los riñones funcionan como el sistema de filtración del cuerpo. Todos los días elimina toxinas, exceso de sales y desecho a través de la orina. Si las vías urinarias no están bien o en buenas condiciones, estos desechos pueden acumularse y aumentar el riesgo de infecciones o inflamación. Y cuando hablamos de limpiar los riñones, nos referimos a apoyar el funcionamiento natural del sistema urinario, ayudando a eliminar las impurezas, los residuos y microorganismos que pueden acumularse con el tiempo. Es una forma de cuidado preventivo, similar a cuando cuidamos el hígado o el sistema digestivo.
0: Licenciado, ¿quiénes son las personas que son más propensas a tener estos problemas urinarios?
1: Fíjese que las mujeres, porque su anatomía facilita las infecciones de las vías urinarias, los adultos mayores, personas que retienen la orina por muchas horas, quienes consumen poca agua, personas también con antecedentes de infecciones urinarias recurrentes o con retención de líquidos o que sienten ardor o molestias ocasionales al orinar.
0: ¿Habrá algún tipo de señal a la que debamos prestarle atención en el tema de las vías urinarias?
1: Sí, por supuesto, el ardor al orinar, la necesidad de orinar con mucha frecuencia, orinar con olor fuerte, o sea, mal olor de la orina, sensación de presión o incomodidad en la parte baja del abdomen, o sea, hacer fuerza para orinar, ¿no? Ante estos síntomas siempre es importante consultar al médico.
0: Hablemos ahora sobre las píldoras de WIT. ¿De qué manera nos ayudan a cuidar nuestros riñones?
1: Fíjese que las píldoras de WIT ayudan precisamente porque sus ingredientes naturales, como son la uva ursi y el buchú, son reconocidos por sus propiedades antisépticas y diuréticas desde hace ya 100 años, imagínese usted. Y también nos ayudan en el mal de orín. Esto es muy importante. ¿Cómo lo vamos a hacer? Una píldora de WIT cada 8 horas durante 7 días. Por lo menos dos veces al año. Si pudiésemos hacerlo tres veces al año, pues está bien, pues cada cuatro meses, ¿no? Ahora, en el mal de orín, una dosis de una tableta de píldoras de WIT cada 8 horas durante al primer síntoma de ardor en la orina, si es el caso, el mal de orín, pues en 24 horas pues estará bien, ¿verdad?
0: ¿Podemos encontrar las píldoras de WIT en farmacias? ¿De qué manera podemos reconocerlas?
1: Las píldoras de WIT de Laboratorio Suizo las encontramos en todas las farmacias del país, que son lugares autorizados para expender píldoras de WIT. Y las vamos a reconocer por su empaque morado. Al frente, pues es morado con blanco, pero en su totalidad es color morado. Esas son las píldoras de WIT de Laboratorios Suizos.
0: Si los oyentes quieren un poco más de información de este o de otros productos de Laboratorios Suizos, ¿cómo podemos obtener información en redes sociales, página web?
1: 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Ahí van a encontrar unas conversaciones sobre salud sumamente importantes, de las cuales seguiremos conversando en otras ocasiones. Ahora, ¿en qué plataformas nos vamos a encontrar el podcast? En YouTube y Spotify.
0: Licenciado Juan Gilberto Ramírez, gracias por la visita a nuestra cabina y por la información que nos ha brindado.
1: Pues muchas gracias a ustedes y de nuevo muchas bendiciones para todos.
2: 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Escucharemos ahora al intérprete David Arkenstone acompañado por su ensamble Pops en esta interpretación del tema musical conocido bajo el título Recuerdos de la Infancia.

Eran recuerdos de la infancia, un tema musical interpretado aquí por el magnífico David Arkenstone, acompañado por los músicos de su ensamble. Escuchemos ahora Gershwin and Hollywood, una selección de temas del compositor que interpreta la orquesta Pops de Rochester bajo la dirección de Eric Kunzel.

0: era la orquesta Pops de Rochester en el estado de Nueva York en Estados Unidos, bajo la dirección de Eric Kunzel, deleitándonos con una selección de temas de Gershwin en Hollywood.
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Escuchemos ahora la Camerata Romana, dirigida por Hans-Peter Gmür, interpretando la Sinfonía para dos oboes, dos cornos y cuerdas en mi bemol mayor de Carl Stamitz.

0: Era la Sinfonía para dos oboes, dos cornos y cuerdas en mi bemol mayor de Carl Stamitz, interpretada por la Camerata Romana bajo la dirección de Hans-Peter Kmür.
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6: Escucharemos ahora La doncella y El ruiseñor, dos composiciones de Enrique Granados, interpretadas aquí en el piano por Leonard Penario.

0: Era el piano de Leonard Penario interpretando dos obras de Enrique Granados. Hemos disfrutado de La doncella seguida por El ruiseñor.
1: De Johann Sebastian Bach escucharemos ahora el concierto para flauta, violín, apsicordio, cuerdas y bajo continuo, una composición en la menor catalogada BWV 1044 que interpretan para ustedes el concierto inglés bajo la dirección de Trevor Pinnock.

Hemos escuchado al concierto inglés dirigido por Trevor Pinnock interpretando este concierto de Johann Sebastian Bach catalogado BWV 1044. Se trató del concierto para flauta, violín, harpsicordio, cuerdas y bajo continuo compuesto en la tonalidad de la menor.

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10: Escuchemos ahora un homenaje a Pavlova que rinden los músicos de la Orquesta Sinfónica de Quebec bajo la dirección de Simon Streatfeild.

Era un homenaje a Pablo Varr rendido aquí por los músicos de la Orquesta Sinfónica de Quebec bajo la dirección de Simon Streatfield. De Mozart les invito a continuación a disfrutar del Allegro de la Serenata Nocturna, famosa composición interpretada por la Orquesta Sinfónica de la República Checa.

0: Era la Orquesta Sinfónica de la República Checa deleitándonos con el alegro de la famosa Sinfonía de la Serenata Nocturna de Wolfgang Amadeus Mozart.
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2: Bienvenidos, soy César Calderón y esto es Cartelera Cultural. 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

Escuchemos ahora la obra Ruslan y Ludmila de Mikhail Glinka en su interpretación realizada por la Orquesta Nueva Filarmonía bajo la dirección de Janos Sándor.

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1: Continuando con nuestra programación del día de hoy, les invito a disfrutar de una selección para trombón y piano, composiciones de Roland Pontinen, interpretadas aquí por Christian Lindberg en la parte del trombón y Roland Pontinen en la parte del piano.

0: Nos hemos deleitado con una selección de piezas para trombón y piano, el piano de Roland Pontinen, interpretado aquí junto con el trombón de Christian Lindbergh.
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3: Comenzamos un nuevo resumen informativo en Radio Francia Internacional. En los controles está Alan Vidal. Hoy es jueves 30 de julio, 6 de la tarde en París, y comenzamos con los titulares.
4: Andreína Flores.
3: Miles de migrantes irregulares llegaron al enclave español de Ceuta, desbordando los servicios migratorios. Un dolor de cabeza para el gobierno de España y para toda la Unión Europea. Rusia lanzó más de 350 drones y misiles contra Ucrania, dejando un saldo de 8 muertos. Los ataques habrían violado también el espacio aéreo de Polonia, país miembro de la OTAN y de la Unión Europea. La UEFA votó de manera unánime para boicotear el Mundial de Fútbol 2030 si Gianni Infantino no desiste de su idea de crear una empresa para permitir capitales privados en los grandes eventos de la FIFA. Así comienza nuestro resumen de las noticias más importantes del mundo. Esto es Radio Francia Internacional.
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5: Increíble la situación.
3: Lo que escuchamos al fondo son los gritos de miles de migrantes que han llegado nadando o saltando la valla fronteriza desde Marruecos hasta el enclave español de Ceuta. Una avalancha de personas que ha desbordado la capacidad de acogida de migrantes y que se ha convertido en un verdadero dolor de cabeza para España y por extensión a la Unión Europea. Leticia Fuentes tiene la última información.
6: Ceuta vuelve a vivir una jornada de máxima presión migratoria. La ciudad autónoma española ha vivido importantes momentos de tensión este jueves cuando miles de personas cruzaron sin control desde Marruecos la frontera para alcanzar a pie o a nado territorio español. Exhaustos, en su mayoría hombres jóvenes, pisaban suelo español celebrando la hazaña. Mientras que desde España, distintas autoridades pedían la emergencia nacional ante una oleada que ha puesto al límite los recursos de seguridad y de acogida. El Parlamento ceutí firmó de manera unánime y exprés una petición del cierre de la frontera y el despliegue del ejército español ante la situación crítica que se vivía en la zona.
7: La declaración de emergencia nacional. 2. El refuerzo de los cuerpos y fuerzas de seguridad del Estado y el despliegue del ejército.
6: La oposición, el Partido Popular, también se ha sumado a esa petición. Su presidente, Alberto Núñez Feijóo, reclamó al gobierno la emergencia nacional y una respuesta coordinada para hacer frente a la presión migratoria.
8: Ceuta está viviendo una situación crítica y el gobierno se niega a reconocer que estamos ante un grave problema de seguridad nacional.
6: Mientras tanto, el gobierno anunció que España y Marruecos ya han acordado la entrega urgente de todos los migrantes que llegaron en las últimas horas a Ceuta. En 2021, España ya sufrió otro salto masivo de migrantes procedentes de Marruecos. Aquella vez, cerca de 8.000 personas consiguieron cruzar la frontera. Esta nueva situación vuelve a poner sobre la mesa la presión migratoria y el debate sobre qué respuesta debe dar Europa ante estos episodios.
3: Gracias, Leticia. Y hablemos también de los incendios en España, que ya se encuentran estables. Es decir, no han seguido avanzando, aunque todavía continúan las labores de extinción. El presidente del gobierno español, Pedro Sánchez, decretó el fin del estado de emergencia en la provincia de Ávila, cerca de Madrid, y decenas de miles de personas han podido regresar a sus hogares. Nuestro corresponsal Juan Cascón viajó allí, a Ávila, y nos trae el siguiente reportaje.
9: Después de días de incertidumbre y de angustia, miles de personas vuelven por fin a sus pueblos, a los hogares que tuvieron que abandonar porque el fuego llamaba a sus puertas. Pilar de Pelayos de la Presa, en la zona cero de los incendios, lo tiene grabado en su memoria.
10: Las llamas entraban por ahí abajo y arrasaron. Todo lo que teníamos ahí se ha quemado. Ese día ya dije, se acabó, lo hemos perdido todo. Yo pensaba que no volvía a ver la casa. Fue duro, el viernes fue muy duro. Es una pena.
9: José ha tenido más suerte y su casa en la aldea del Fresno no ha sufrido daños, pero durante los días que ha estado fuera no podía evitar pensarlo.
11: El miedo que teníamos era ese, que llegase el fuego en el pueblo, que nos quedáramos sin casa, claro. Llevas toda una vida luchando para poder tener una casa. Entonces, claro, en cuestión de segundos que te quedes sin nada, pues es muy triste, claro.
9: Pero no son solo las casas, son kilómetros y kilómetros de naturaleza calcinada, tierra cubierta de ceniza y árboles sin vida que aún sobrevuelan los helicópteros de los equipos de emergencia. Un paisaje ahora irreconocible para quienes, como Paula, han crecido junto a él.
12: Mis recuerdos eran ahí enfrente con mi perro y ver todo eso achicharrado, pues donde yo ando con mi perro, es demoledor al corazón, la verdad. Ya no la devastación que ves, sino el sufrimiento que ves y que sientes.
9: Aunque entre la tristeza y el dolor queda espacio para el agradecimiento.
13: Gracias a la UME, a los bomberos, a la Guardia Civil, a la policía local. Y de agradecimiento, pues nos dejaron subir en el camión de los bomberos a muchos niños.
9: Es posible que niños y niñas como Nayara vean este sitio verde de nuevo en el futuro, siempre y cuando tragedias como esta sirvan para evitar que vuelvan a repetirse. Desde la Sierra Oeste de Madrid, Juan Cascón para Radio Francia Internacional.
3: La polémica en el fútbol sigue creciendo. La UEFA, la Unión de Asociaciones Europeas de Fútbol, decidió por unanimidad no participar en el próximo Mundial de Fútbol 2030 si el presidente de la FIFA, Gianni Infantino, no desiste de su idea de crear una empresa comercial para recibir el capital de inversionistas externos en los grandes eventos futbolísticos. Estamos aquí en nuestros estudios en directo con nuestra periodista deportiva Ana María Ospina, quien acaba de regresar del Mundial de Norteamérica. Ana María, ¿qué significaría que las selecciones europeas no asistan a la Copa del Mundo?
14: Andreina, oyentes, básicamente que España, que acaba de ganar ese título que mencionabas en el Mundial donde estuve, no podría defender ese trofeo dentro de 4 años en un Mundial que además se realizará en parte en su territorio, en España, Portugal y Marruecos. Además, la selección femenina de fútbol española, que también es la actual campeona, no podría defender su título en Brasil el próximo año. No solo el Mundial perdería una tercera parte de los equipos que compiten, que son esa tercera parte corresponde a los europeos, sino que además el Mundial de Clubes expandido, que es donde 32 selecciones campeonas de los torneos de cada región del mundo compiten, que es cada 4 años, el próximo será en 2029, pues no podrán participar equipos como el Paris Saint-Germain, el Real Madrid, el Chelsea, entre otros. Pero por el otro lado, económicamente, la UEFA también saldría castigada porque todos los contratos de los jugadores, todo lo que recibe por los jugadores que van al Mundial de Fútbol, no recibirían ese dinero, y además toda la negociación de televisión pasa muchas veces por la FIFA, pues sería un dinero que tampoco le entraría a la UEFA.
3: Gracias, Ana María. Y quiero comentarte algo que también tiene que ver con el Mundial de Fútbol que acabamos de vivir, y es que está la decisión del presidente argentino Javier Milei de expulsar a los extranjeros que expresen mensajes de odio hacia Argentina o los argentinos, denunciando una campaña anti-argentina después del Mundial. Milei modificó por decreto la ley de migraciones, que prevé ahora 3 cosas, prohibición de ingreso, expulsión y cancelación de residencia para los extranjeros que manifiesten odio contra Argentina. En Bolivia, la Fiscalía ordenó este miércoles la detención del expresidente Evo Morales. Sobre él pesa la acusación de liderar las recientes protestas contra el gobierno de Rodrigo Paz, que paralizaron el país por casi 2 meses. Tea de Turquem con la información.
15: Entre mayo y julio, durante más de 50 días, Bolivia registró movilizaciones callejeras contra el gobierno del actual presidente centroderechista, Rodrigo Paz. El país ha estado sumergido en una de las peores crisis económicas de su historia. Los precios de los alimentos se dispararon, las medicinas se escasearon y las filas en las gasolineras duraban días. Con esas movilizaciones, los manifestantes pedían la renuncia del mandatario por no haber sabido gestionar la situación. El gobierno boliviano denunció entonces un intento de alterar al orden democrático y acusó acusó a Morales de estar detrás de las medidas de presión. Evo Morales denunció intimidación y dijo en su cuenta X: buscan responsabilizarnos de las movilizaciones sociales para ocultar el verdadero drama que vive Bolivia, una profunda crisis económica y social. El expresidente socialista ya había sido investigado a inicios de julio por terrorismo y alzamiento armado por el Comité Cívico Pro Santa Cruz, una agrupación de empresarios y líderes civiles. Es igualmente la segunda orden de captura vigente contra Morales, que está prófugo desde 2024 por una acusación de presunta trata de una menor.
3: Gracias, Atea. Y hacemos seguimiento a la guerra en Ucrania. Rusia lanzó 74 misiles y 284 drones contra Ucrania durante la madrugada de hoy, dejando un saldo de 8 muertos, según el gobierno ucraniano. Ataques que habrían violado también el espacio aéreo de Polonia, país miembro de la OTAN y de la Unión Europea. Por su parte, Rusia confirmó el ataque contra Ucrania, pero aseguró que los objetivos fueron estrictamente militares. Delia Arunategui.
16: Así lo confirmó el Ministerio de Defensa de Rusia, que aseguró que su ejército llevó a cabo un ataque masivo contra empresas de la industria militar, instalaciones de telecomunicaciones y centros logísticos en Kiev, Lviv y otras regiones de Ucrania. Sin embargo, las autoridades ucranianas reportan un balance muy diferente. En un comunicado, el presidente Volodymyr Zelensky informó que el ataque dejó al menos 8 personas muertas. Entre las víctimas se encuentran 3 niños que fallecieron junto a sus padres luego de que un misil balístico impactara de forma directa contra su vivienda. Por su parte, el alcalde de Lviv, Andriy Sadovyi, describió esta mañana la magnitud de la destrucción.
17: Fue un impacto directo de un misil. Los pisos del edificio están destruidos. Hay muchos heridos, más de 20. Alrededor de 21 edificios residenciales resultaron afectados. También sufrieron daños muchos otros edificios, incluidos 2 jardines infantiles y una escuela. La situación es muy difícil. Son unos bárbaros. ¿Cómo pueden atacar un edificio residencial y destruir plantas enteras?
16: Durante la ofensiva, Polonia informó que un proyectil ruso habría impactado dentro de su territorio, dejando un cráter. El presidente del Consejo Europeo, Antonio Costa, condenó los ataques contra Ucrania y la violación al espacio aéreo polaco. Asimismo, subrayó que este hecho demuestra una vez más que la agresión rusa representa una amenaza para la seguridad de todo el continente europeo.
3: Gracias, Adelia. Y la Organización Mundial de la Salud aseguró que la nueva vacuna contra el ébola, que será desarrollada por Laboratorios Hillman, un grupo farmacéutico con sede en Singapur, es la más prometedora para combatir ese brote que continúa cobrando vidas en la República Democrática del Congo y Uganda. La iniciativa cuenta ya con un respaldo de hasta 7.4 millones de euros. Los detalles con Paola Ariza.
18: La epidemia de ébola causada por la variante Bundibugyo ha provocado más de 1.300 muertes. La OMS decretó este brote como una emergencia de salud pública de importancia internacional, entre alertas de organizaciones internacionales por la propagación del virus que podría estar superando las capacidades de respuesta. Esta variante aún no cuenta con una vacuna ni un tratamiento específico aprobado. Ante esta situación, expertos y organizaciones han acelerado ensayos clínicos contra esta cepa. Hillman Laboratory, una empresa conjunta entre la farmacéutica MSD y la organización benéfica Wellcome, anunció que desarrollará una vacuna para iniciar ensayos clínicos en humanos si los resultados son positivos y el producto recibe autorización. La farmacéutica y la Coalición para las Innovaciones en Preparación para Epidemias buscarán garantizar un suministro rápido y asequible para los países afectados y de ingresos bajos y medios. Además, se espera que la vacuna pueda conservarse durante meses en refrigeradores convencionales, lo que facilitaría su distribución. Mientras tanto, la Universidad de Oxford ya inició pruebas en humanos de otra vacuna contra la cepa Bundibugyo, basada en la misma tecnología utilizada en la vacuna contra la COVID-19 de AstraZeneca.
3: Y terminamos con una nota deportiva. El tenista serbio Novak Djokovic, ex número uno del mundo, anunció hoy que volverá a las canchas durante el Masters 1000 de Cincinnati, que se desarrolla del 12 al 23 de agosto. Estoy feliz, dijo Djokovic, ya de 39 años y actualmente número 5 del mundo. Así ponemos punto final a este resumen de Radio Francia Internacional.
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Hola a todos, soy Xiomara Alberto y este es su programa Estilo de Vida. Sean bienvenidos a toda la información valiosa y la música de primer nivel. Por supuesto que acostumbramos a escuchar en este espacio. Hoy vamos a conocer maneras para evitar un paro cardíaco. Y también Bernardo Samateas nos trae 10 frases asertivas para poner límites. Eso más adelante. Y en el espacio del homenaje musical, nos visita un especialista en el cello. Él es conocido como Ginus Cello y nos trae parte de su repertorio más exitoso en este espacio. Comenzamos con el grandioso tema original de Coldplay, adaptado al cello por Ginus Cello. ¡Bienvenidos!

Para mejorar la salud del corazón, es fundamental adoptar un estilo de vida saludable que incluya una dieta equilibrada, ejercicio regular, evitar el tabaco y el alcohol, controlar el estrés y realizar chequeos médicos periódicos. Si usted mantiene una dieta saludable, podrá controlar el tamaño de las porciones, evite comer en exceso y mantenga un peso saludable. Eso le ayuda a reducir la presión arterial y el colesterol, factores claves para la salud del corazón. También, aumente el consumo de frutas y verduras. Estas son ricas en nutrientes y antioxidantes que ayudan a proteger el corazón. Opte por granos integrales. Son una fuente de fibra que ayuda a reducir el colesterol LDL o el colesterol malo. Limite grasas saturadas y trans. Estas grasas aumentan el colesterol LDL, aumentando el riesgo de enfermedades cardíacas. Elija proteínas magras, como el pescado, pollo, legumbres, esas son muy buenas opciones. Y reduzca el consumo de sal. La sal puede aumentar la presión arterial, un factor de riesgo para las enfermedades cardíacas. Haga ejercicio regular. Realice 30 minutos de ejercicios aeróbicos moderados cada día. Camine, corra, nade, puede bailar, son buenas opciones. El ejercicio fortalece el músculo cardíaco, ayuda a controlar el peso y mejora la presión arterial y el colesterol. Otros aspectos importantes serían dejar de fumar y evitar el humo de segunda mano. El tabaquismo daña los vasos sanguíneos y aumenta el riesgo de enfermedades cardíacas. Controle el colesterol, la glucosa en sangre y la presión arterial. Son factores de riesgo importantes para las enfermedades cardíacas. Maneje el estrés. El estrés crónico puede aumentar la presión arterial y el riesgo de enfermedades cardíacas. Por supuesto, consulte con su médico. Es importante realizar chequeos regulares para evitar que su salud del corazón se vea deteriorada. Lo mejor es que consulte directamente con el especialista. Hasta aquí llegamos con estos consejos de salud en Estilo de Vida con Xiomara Alberto. Continuamos con más.

0: alguna vez tuvo una conversación con la que después pensó, lo pude haber contestado mejor. El doctor Bernardo Stamateas nos da 10 frases con las que podremos responder adecuadamente cuando un comentario nos moleste o no sepamos qué responder. Escuchemos.
1: Hola, hoy quiero compartirles 10 frases que podemos utilizar para dar respuesta cuando nos agreden, nos insultan, nos critican. No hay una respuesta mejor que la otra. Y lo importante es no responder agresivamente ni pasivamente. Aquí tengo las 10 frases, se las voy a ir compartiendo de a una. La primera, lo voy a tener en cuenta, muchas gracias. Cuando alguien te dice, no estoy de acuerdo, fíjate que lo hiciste mal, o lo podrías haber hecho así, lo voy a tener en cuenta, muchas gracias. De esta manera evitamos entrar en la escalada de argumentos. Segundo, es tu decisión. Mirá que te voy a abandonar, ¿eh? Mirá que yo voy a hacer esto, si vos no haces lo que yo te pido, es tu decisión. Tercero, déjamelo pensar, lo hablamos después, o lo hablamos mañana. Cuando alguien está muy enojado, está terco, déjamelo pensar, lo hablamos mañana. Cuarto, podría ser, pero yo lo veo distinto. Cuando alguien insiste en su posición, le podemos decir, podría ser, pero yo lo pienso o lo veo distinto. No tratamos de cambiar su argumento. Sencillamente le damos un margen de posibilidad desde su punto de vista, pero afirmamos que nosotros lo vemos distinto. Tus amenazas ya no funcionan. Te voy a dejar, no te va a querer nadie, te va a ir mal en la vida. Repetir disco rayado, tus amenazas ya no funcionan. Recordemos que mucha gente agresiva es gente insegura y busca activar el temor. Tus amenazas ya no funcionan. Sexto, lamento que pienses eso. Mirá, porque vos dijiste, lamento que estés enojado o lamento que pienses eso. Es decir, ponemos siempre el foco en que el otro tiene derecho de sentir y de pensar lo que quiera y que nosotros no vamos a tratar de cambiarlos ni dejar que su opinión nos cambie a nosotros. Siete, no es negociable. Gracias. Especialmente con la gente que tiene gran capacidad argumentativa y te da vueltas y te enrosca y te dice por qué esto, aquello y lo otro, no es negociable. Gracias. Pero decime por qué no es negociable. Muchas gracias. Disco rayado y nos mantenemos firmes ahí. 8. Déjamelo pensar. Mira, tenés que decidirlo ya, ¿eh? No te pierdas esta oportunidad. Déjamelo pensar. Déjamelo pensar. 9. ¿Vos qué propones? Especialmente con alguien quejoso. ¿Y vos qué propondrías? Le permite al otro hacer un poco de catarsis y salir de la queja a proponer alguna solución. Interesante. Es interesante lo que decís. Hay personas que les gusta discutir y tiran pataditas, ironías para enganchar y armar la pelea. Qué interesante. Y no dar nuestra opinión. Bueno, algunas frases asertivas que podemos ir practicando, utilizando. Lo importante es recordemos que la gente agresiva, que descalifica, que se burla, gente insegura, que busca armar la dinámica de la pelea. Lo importante es tener una conducta asertiva, ni agresiva, ni pasiva, sino firme y que podamos seguir adelante sin engancharnos en lo que otras personas quieren, mediante la agresión, ejercer malestar en nosotros. Espero que les sirva.

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10: Escucharemos a continuación al trompetista Chuck Mangione interpretando lo mejor de sus propias composiciones en la trompeta.

0: Nos hemos deleitado con la interpretación de lo mejor de Chuck Mangione con el maestro en la trompeta en persona.
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3: Hola, soy Nelly Portillo, directora general de la firma Abogados Consultores. Ahora hablaremos fomento de una cultura de cumplimiento. Toda empresa debe contribuir con la prevención del lavado de dinero y de activos. Para ello, la ley fomenta una adecuada cultura de cumplimiento mediante la obligación que toda empresa tiene de desarrollar programas de capacitación y difusión al personal responsable de la aplicación de las disposiciones, al directorio y gerentes según sus cargos y funciones. Dichas capacitaciones deberán efectuarse al menos una vez al año mediante cursos o reuniones de información. Además, se deben identificar y difundir entre el personal de la empresa las prácticas de clientes o usuarios que hayan sido consideradas como sospechosas. 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
4: De Joaquín Rodrigo, escuchemos ahora el concierto pastoral para flauta y orquesta. La flauta es de Patrick Galois y la orquesta Filarmonía, dirigida por Ion Marin.

0: Era la flauta de Patrick Galois y la Orquesta Filarmonía, dirigida por Ion Marin, en el Concierto Pastoral para Flauta y Orquesta, famosa composición de Joaquín Rodrigo.
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8: De Franz Joseph Haydn escucharemos ahora el concierto para órgano y orquesta número 1 en Do mayor, el órgano de Albert Leclerc, es acompañado por la Orquesta de Cámara de Ámsterdam, dirigida por André Rieu.

0: Era el concierto para órgano y orquesta número uno de Franz Joseph Haydn, concierto en do mayor que escuchábamos aquí con el órgano de Albert de Clair. La orquesta de cámara de Ámsterdam le acompañaba bajo la dirección de André Rieu.
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0: De Jacques Offenbach escucharemos a continuación una selección de oberturas famosas interpretadas por la Orquesta Filarmónica de Berlín bajo la dirección del maestro Herbert von Karajan.

0: era el maestro Herbert von Karajan, deleitándonos con su interpretación majestuosa junto con los miembros de la Orquesta Filarmónica de Berlín de una serie de oberturas de la obra del famoso Jacques Offenbach.
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1: Escuchemos a continuación al guitarrista David Russell, quien nos deleita con una interpretación de música de Agustín Barrios Mangore.

0: Hemos escuchado música de Agustín Barrios Mangoré, tocada en la guitarra por David Russell.
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0: Escucharemos ahora una selección de danzas de la ópera que interpreta la Orquesta Pabst de la ciudad de Cincinnati en Estados Unidos, dirigida en esta ocasión por Eric Kunzel.

0: Era la orquesta Pops de la ciudad de Cincinnati, dirigida por Eric Kunzel, interpretando aquí una serie de danzas de la ópera.
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3: Continuando con nuestros programas del día de hoy, quiero invitarles a continuación a escuchar una serie de canciones selectas por nuestro director de la programación, solamente aquí en Radio Clásica, canciones con los Swingle Singers.

0: eran una selección de las más grandes canciones interpretadas por los Swingle Singers, gracias por su preferencia de radio clásica en este día. 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
10: 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Todos debemos sumarnos a fomentar una cultura jurídica que permita el acercamiento con los interesados en la solución de sus diferencias, por medio del diálogo y la utilización de medios alternativos. Para ello tenemos la mediación, que es un mecanismo de solución de controversias a través del cual dos o más personas tratan de lograr por sí mismas la solución de sus diferencias con la ayuda de un tercero neutral y calificado que se denomina mediador. La conciliación, que consiste en un mecanismo de solución de controversias a través del cual dos o más personas tratan de lograr la solución de sus diferencias con la ayuda del juez o árbitro, según el caso, quien actúa como tercero neutral y procura avenir los intereses de las partes. El arbitraje, que es un mecanismo por medio del cual las partes involucradas en un conflicto difieren su solución a un tribunal arbitral, el cual está investido de la facultad de pronunciar una decisión denominada laudo arbitral.
11: De Manuel Ponce, escucharemos ahora el concierto para piano y orquesta con el pianista Jorge Federico Osorio y la Orquesta Sinfónica del Estado de México, dirigida por Enrique Batiz.

0: Hemos escuchado al pianista Jorge Federico Osorio, acompañado por la Orquesta Sinfónica del Estado de México, dirigida por Enrique Batiz, interpretando el concierto para piano y orquesta de Manuel Ponce.
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10: Hola amigos, gracias por estar con nosotros. Hoy nos acompaña el licenciado Juan Gilberto Ramírez de Laboratorios Suizos. ¿Qué tal? ¿Cómo está? Bienvenido.
11: Pues bien, un gusto saludarles y como es costumbre, muchas bendiciones para todos.
10: Hoy vamos a hablar de algo que muchas personas descuidan, la salud de las vías urinarias y de los riñones. Vamos a conversar un poco por qué es importante limpiar las vías urinarias al menos 2 veces al año y cómo las píldoras de WIT de origen natural nos pueden ayudar.
11: Pues mire, es importante.

0: las personas que son más propensas a tener estos problemas urinarios?
1: Fíjese que las mujeres, porque su anatomía facilita las infecciones de las vías urinarias, los adultos mayores, personas que retienen la orina por muchas horas, quienes consumen poca agua, personas también con antecedentes de infecciones urinarias recurrentes o con retención de líquidos, o que sienten ardor o molestias ocasionales al orinar.
0: ¿Habrá algún tipo de señal a la que debamos prestarle atención en el tema de las vías urinarias?
1: Sí, por supuesto, el ardor al orinar, la necesidad de orinar con mucha frecuencia, orinar con olor fuerte, o sea, mal olor de la orina, sensación de presión o incomodidad en la parte baja del abdomen, o sea, hacer fuerza para orinar, ¿no? Ante estos síntomas siempre es importante consultar al médico.
0: Hablemos ahora sobre las píldoras de WIT. ¿De qué manera nos ayudan a cuidar nuestros riñones?
1: Fíjese que las píldoras de WIT ayudan precisamente porque sus ingredientes naturales, como son la uva ursi y el buchú, son reconocidos por sus propiedades antisépticas y diuréticas desde hace ya 100 años, imagínese usted. Y también nos ayudan en el mal de orín. Esto es muy importante. ¿Cómo lo vamos a hacer? Una píldora de WIT cada 8 horas durante 7 días, por lo menos 2 veces al año. Si pudiésemos hacerlo 3 veces al año, pues está bien, pues cada 4 meses, ¿no? Ahora, en el mal de orín, una dosis de una tableta de píldoras de WIT cada 8 horas durante al primer síntoma de ardor en la orina, si es el caso el mal de orín, pues en 24 horas pues estará bien. Bueno.
0: ¿Podemos encontrar las píldoras de WIT en farmacias? ¿De qué manera podemos reconocerlas?
1: Las píldoras de WIT de Laboratorio Suizo las encontramos en todas las farmacias del país, que son lugares autorizados para expender píldoras de WIT. Y las vamos a reconocer por su empaque morado. Al frente, pues es morado con blanco, pero en su totalidad es color morado. 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
1: 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Ahí van a encontrar unas conversaciones sobre salud sumamente importantes, de las cuales seguiremos conversando en otras ocasiones. Ahora, ¿en qué plataformas nos vamos a encontrar el podcast? En YouTube y Spotify.
0: Licenciado Juan Gilberto Ramírez, gracias por la visita a nuestra cabina y por la información que nos ha brindado.
1: Pues muchas gracias a ustedes y de nuevo muchas bendiciones para todos.
2: Disfrutemos ahora de lo mejor de Andrew Lloyd Webber, que interpreta a José Carreras, Sarah Brightman, Michael Ball, Barbara Streisand y Plácido Domingo.

Eran las grandes voces de José Carreras, Sarah Brightman, Michael Ball, Barbara Streisand y Plácido Domingo, interpretando aquí lo mejor de Andrew Lloyd Webber.

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Hoy presentamos una selección de música barroca latinoamericana del álbum Al uso de nuestra tierra. Iniciamos con cantos y danzas del barroco peruano, con el ensamble Música Temprana, creado en 1996 por el músico argentino Adrián Rodríguez. Música Temprana ha desarrollado un repertorio variado de música antigua vocal, hasta que en 1998, el encuentro con Gabriel Aguilera define la interpretación de la música de los siglos XVII y XVIII en el mundo latinoamericano, ilustrando los